0: Sí, sí, eso.
1: Debe ser.
0: Tú sabes quién es el que hubo, si caso.
1: Hey, everyone.

0: Buenas tardes, Juli. Buenas.
1: Ajá.
0: Es que envíes algo de su hijo con su papá. Dale.
1: Se fue.